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0: La radio te informa la hora. Son las 9.
1: Las 9.
0: Y 34 minutos.
2: Y 34 minutos.

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El Countdown Global, el conteo regresivo de las 20 canciones más calientes de la semana. Yo soy Héctor El Nene. En las redes me puedes seguir bajo el nombre arroba Héctor El Nene 1 y te puedes comunicar conmigo desde ya a través de la línea global al 1-313-944-3240. Eso es 1-313-944-3240. Vamos a lo que vinimos. En la posición 19, esta semana tenemos a Russian, Raúl Alejandro, Wizkid, Bongo.

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2: Y con este nos fuimos para la República Dominicana, estrenando lo nuevo de Chiquito Timbán. No eres una más.

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1: Y esta es la canción trending de la semana a cargo de Fonseca junto a Juanes. Antes que el tiempo se vaya, escúchala ahora en el Top 20 Countdown Global con Héctor el Nene.

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10: Estamos de regreso. Y ahora continuamos con el Top 20 Countdown Global con Héctor el Nene, número 15.

Honguito, Alex Farujo en la posición número 15. Está ahora en el Top 20 Countdown Global. Yo soy Héctor el Nene. Gracias por la sintonía. Recordándole que me pueden seguir en las redes sociales arroba Héctor el Nene 1. Y ya se están comunicando conmigo a través de la línea global al 1-313-944-3240. Eso es 1-313-944-3240. Saludos para la gente linda comunicándose desde Tampa, Ecuador, República Dominicana, mi gente del Northeast, en Connecticut, en Massachusetts, Rhode Island, también en Lawrence y New Hampshire. Comunícate tú también y continuamos con el countdown a esta hora en la posición número 14. Los dejo con Ozuna, Una Aventura.

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1: Ok, let's do it. Música nueva es ahora de Eladio Carrión. Esta se titula Polaroid. Y la escuchas ahora en el Top 20 Countdown Global con Héctor el Nene.

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2: No sé, número 12.

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2: En el 2008, Yomo hizo historia. ¿Cómo? Porque se convirtió en el primer ser humano a quien el pecho se le salió del corazón. Bueno, en Descará, la canción, sale esa frase. ¿Qué quiere decir con ella? Todavía no sabemos, pero sí sabemos que esto es un clásico global. Escúchala ahora en el Top 20 Countdown con Héctor el Nene.

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2: Ya estamos de regreso. Y ahora continuamos con el Top 20 Countdown Global con Héctor el Nene.
3: Número 10.

por la sintonía y gracias por seguirme en las redes y a la gente. Y si no, follow me, @HectorLN1 y comunícate conmigo a través de la línea global al 1-313-944-3240. Eso es 1-313-944-3240. Saludos para la gente reportando sintonía desde Venezuela, mi gente linda en España y mi gente linda de Arkansas. Continuamos con el countdown. Ahora los dejo con la posición número 9. Manuel Turizo, por un bobo no se llora, por no decirlo de la otra manera. Escúchala ahora en el Top 20 Countdown Global con Héctor Elene.

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1: Y ahí está, ahora les traigo música nueva de Capo. Esta se titula Bombón para ti. Escúchala ahora en el Top 20 Countdown Global con Héctor el Nene.

Eso es el Top 20 Countdown Global. Y tú también puedes ser parte del conteo. Envía una nota de voz a WhatsApp y la línea global 1-313-944-3240. Número 7.

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1: Y bueno, Bad Bunny lo hace de nuevo. Benito impactó en la alfombra roja del Met Gala 2026, celebrada este pasado lunes 4 de mayo, al transformarse en una versión de sí mismo con 85 años. Bajo el código de vestimenta, la moda es arte. Y el tema de la exposición Costume Art, el artista puertorriqueño decidió presentarse con un concepto de cuerpo envejecido. Benito siempre inventándose algo distinto. ¿Será una señal que nos está enviando? Y si es una señal, ¿cuál será? Escucha Bad Bunny, el artista trending de la semana, ahora mismito en el Top 20 Countdown Global con Héctor el Nene.

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Ya estamos de regreso. Y ahora continuamos con el Top 20 Countdown Global. Con Héctor el Nene. Número 5.

0: Tony Countdown Global con Héctor Elene. Activo en las redes como siempre, arroba Héctor Elene 1. Y en la línea global te puedes comunicar conmigo al 1-313-944-3240. Y ahora continuamos con el conteo regresivo de las 20 canciones más calientes de la semana. Y esta es la número 4. Maluma, Kany García, 1 más 1.
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1: Que vuelva vos, dice el Virtual Fade. Ahí está ahora en el Top 20 Countdown Global con Héctor el Nene. Música nueva, escúchala ya.

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3: Y con esta nos fuimos de viaje al 2004. No le temas a él. Trébol Clan, Héctor y Tito. Clásico global. Ahora con Héctor el Nene en el Top 20 Countdown.

0: Hasta aquí llega la participación del locutor con Flow en esto que se llama el Top 20 Countdown Global, el conteo regresivo de las 20 canciones más calientes de la semana. Gracias a todos por la sintonía. Recordándoles que me pueden seguir en las redes @HéctorElNene1 y me puedes escuchar nuevamente aquí en tu emisora favorita la próxima semana a esta misma hora en este mismo dial. Pero por supuesto, no me puedo despedir sin dejarlos con la número 1. Esta semana le toca a Shakira junto a Bele, Algo Tú. Nos vemos.
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0: La radio te informa la hora. Son las 12. Las 12. Y 4 minutos.
1: 4 minutos.
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0: Colombia y Puerto Rico, con la intención de hacer un éxito mundial. Manuel Turizo, W. Yandel, Yandel, Yandel. Multimillion Records, Multimillion Records, la Industria Inc. Combinación que huele a dinero.
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0: la radio te informa la hora. Son las 4.
1: Las 4.
0: Y 33 minutos.
2: Y 33 minutos.
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1: Para muchos, así sonarían si estuvieran todos hoy los Beatles. ¿Por qué? Porque esto es Paul McCartney y Ringo Starr. Come to Us.

Niño Jokan, cruzando el charco, morirme con vos. Momento de ir a comerciales rapidito, ya volvemos, porque hay más canciones nuevas aquí en Música de Más Internacional. No te vayas.

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0: Sabino y Big Sempra. Y es en inglés. Me gusta el ritmo de esta canción.
1: 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Va. Dos en inglés eres tú. 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

vamos con un lentazo, Bruno Mars y esta versión de Lo arriesgué todo. Hasta aquí Música de Más Internacional. Gracias a todos, al reencuentro en el próximo programa. Claro que sí, con mucha música nueva, seguramente, porque de eso se trata.

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4: Buenas noches, secretario.
5: Buenas noches, señor juez. ¿Cómo sigue de salud?
4: Muy bien, gracias a Dios. Pero hoy me llevé un susto terrible.
5: ¿Y eso, doctor? ¿Qué le pasó?
4: Es que no me sentía muy bien del estómago, en vista de lo cual fui al médico y se lo dije. El médico entonces me hizo una radiografía del estómago y cuando examinó la radiografía se quedó mudo del asombro.
5: ¿Por qué?
4: Porque lo que se veía en el mismo centro del estómago era una manchita negra cuadrada del tamaño de un sello de correos.
5: Doctor, ¿y qué cosa era esa manchita?
4: Era ser la etiqueta de mi calzoncillo que había salido en la radiografía.
5: Hágame el favor, doctor. Pero oiga, mire que a usted le pasen cosas raras, señor.
4: Sí, no me diga nada, que lo mío es tremendo.
5: Sí.
4: Pero en fin, a ver qué caso tenemos hoy.
5: Pues el caso de hoy es un poco complicado también.
4: ¿Ah, sí? ¿De qué se trata?
5: Bueno, se trata de un individuo que tenía un perrito y lo casó con la perrita de una vecina. Uh-huh. A condición de que la vecina, a su debido tiempo, le diera un cachorro.
4: ¿Y qué?
5: Pues que la perrita esa tuvo 5 perritos y ahora la vecina no quiere darle nada.
4: A pesar de haber quedado en darle un cachorro.
5: Sí, señor, a pesar de haber quedado en darle un cachorro.
4: Pues llame entonces a lo complicado en ese cachorricidio.
5: Enseguida, señor juez. Luz María Nananina.
6: Aquí como todos los días.
5: Gervasio Lagunas y Benjumeda.
7: Servidor.
5: José Candelario Tres Patines.
6: A la reja.
4: Bueno, vamos a ver, ¿usted es el acusado, Tres Patines?
8: Sí, pero el acusado injustamente, porque el asunto fue que yo iba por la sierra y vi que la biblioteca estaba biblioteca mal parqueada, ¿eh?
4: La biblioteca.
8: La biblioteca.
4: En la calle había una biblioteca.
8: Sí, chico, ese aparato de dos ruedas que le...
4: Bicicleta.
8: ¿Bicicleta es donde ponen los libros, no?
4: No, no, esa es la biblioteca.
8: Sí, pues la bicicleta estaba mal parqueada, entonces para hacerle un favor al mensajero, le metí el alicate en la cadera que... y le... ¿Tú qué me preguntaste?
4: Tres Patines, le voy a suplicar que ponga atención a lo que le diga, porque a mí no me gusta repetir las cosas.
8: Ah, pues a mí sí.
4: Pero a mí no.
8: Bueno, pues a mí sí.
4: 10 pesos de multa por discutir con el juez.
8: Yo no estoy discutiendo con usted, chico.
4: ¿Cómo que no?
8: No, le estoy diciendo que a mí sí, que no tiene que repetirme las cosas.
4: Ah, ¿no?
8: No, con que me la diga nada más que 3 veces ya es bastante.
4: Con que 3 veces nada más, ¿verdad? Bueno, pues lo que yo le pregunto es que si usted es el acusado.
8: No, señor, parece mentira que me pregunte usted eso a mí. ¿Verdad que yo no soy el acusado, secretario?
5: No, señor juez. Mira. Tres Patines es el veterinario que fue a buscar Gervasio cuando la perrita de Nananina tuvo los 5 perritos.
8: Exactamente, ese mismo es el que soy yo, chico.
4: ¿Quién?
8: El que dijo el secretario, chico.
4: ¿Y qué fue lo que dijo el secretario?
8: Que yo soy el perrito que fui a buscar al veterinario cuando la perrita de Nananina tuvo los 5 Gervasio, chico.
5: No, un momento. Yo no dije eso, compadre.
8: ¿Cómo que no, chico? Ah, no, ¿verdad? Yo soy el veterinario que fue a buscar la perrita de Nananina cuando Gervasio tuvo los 5 perritos.
9: ¿Cómo?
10: Señor juez, acláreme eso enseguida, tenga la bondad.
8: ¿Qué pasó? Me volví a equivocar.
4: Sí, señor. La que tuvo los 5 perritos fue la perrita de Nananina. Quien lo fue a buscar usted fue Gervasio y usted es el veterinario.
8: Ah, ¿tú sabías toda la cosa ya, chico? Pues sí, yo no sé qué es lo que me pasa a mí, chico. Que por todos los días cuando yo me levanto por la maraña.
4: ¿Qué maraña?
8: Por la maraña.
4: ¿En maraña?
8: Por la maraña de...
4: ¿Está enmarañado todos los días?
8: No, chico, por la... cuando amanece el día.
4: Mañana.
8: Por la mañana, ¿sí?
4: Sí.
8: Cuando yo estoy acabado de levantar, oye, me tengo el cerebro, yo no sé, medio tupido.
4: Pero ahora no es por la maraña.
8: No.
4: Ahora es por la noche.
8: Sí, ajá, verdad, ajá. Chico, sí. Pero es que según van pasando las horas, parece que el cerebro se me tupe más todavía.
4: Sí. Entonces usted es veterinario, ¿verdad?
8: Sí, veterinario.
4: ¿De qué se ríe?
8: No sé, me dio la idea de... sé por qué. Veterinario oficial de la Sociedad Protectora de Animales. De manera que si tú tienes algún problema, avísame enseguida que yo te protejo.
4: ¿Cómo me va usted a proteger a mí, Tres Patines?
8: No, yo no lo digo a usted, yo digo a algún perro, algún gato, alguna jicotea que esté abierta de la cintura que usted tenga en su casa.
4: Bueno, pues muy agradecido, pero en mi casa no hay animales.
8: Ah, ¿no hay animales en tu casa? Entonces, no. ¿Tú no tienes familia?
4: ¿Qué me preguntó usted?
8: Que si no tiene familia, porque si algún familiar tuyo tiene un gato, tiene un loro... un canario, pues yo se lo protejo también.
4: Pues 10 pesos más de multa para que no me proteja nadie.
8: Oh.
4: En fin, ¿quién es el acusado entonces, secretario?
5: La acusada es Nananina, señor juez.
4: Ah, usted es la acusada.
9: Sí, señor, pero conste que vengo acusada injustamente por el señor Laguna, que no tiene ningún motivo para acusarme a mí.
10: ¿Cómo que no tengo motivo, señora? Usted ha faltado al compromiso que contrajo conmigo, y eso no se puede quedar así de ningún modo.
4: A ver, señor Laguna, ¿qué compromiso fue ese?
10: Mire, señor juez, que Nananina tiene una perrita pequinesa.
4: Sí.
10: Muy mona ella, que se llama Lulu.
4: Ajá.
10: Y yo tengo un perrito precioso, pequinecito también, que se llama Tribilín.
8: Ajá. ¿Qué cosa? ¿El perrito suyo es pequinecito?
10: Sí, señor, pequinecito.
8: Mira para eso, pues parece pequinesato.
10: ¿Cómo? No, señor, nada de pequinesato, que es un perro de casa muy bueno.
4: ¿En qué quedamos? ¿Es pequinés o de casa?
10: Bueno, pequinés, pero tiene condiciones de cazador.
4: ¿De veras?
10: ¿Cómo no? Ah, si yo quisiera que usted viera lo bien que se caza las pulgas. Oiga, no se le va ni una.
4: Bueno, bueno, ¿y qué?
10: Bueno, pues nada, señor juez, que yo le propuse a Nananina que casara a la perrita pequinesa suya con el perrito pequinés mío.
8: ¿Satamente?
10: Sí.
8: ¿Satamente?
4: ¿Cómo satamente?
8: Sí, un matrimonio sato. Yo quería casarla con un gatico de lunares que tiene mamita, pero Nananina me dijo que eso no podía ser.
4: Claro que no puede ser.
8: Ey, ¿cómo Goyito Rico este...?
4: ¿Qué Goyito? ¿Pedrito Rico?
8: ¿Pedrito Rico dice que sí?
4: Aunque lo diga quien lo diga, Tres Patines, el perro y el gato son dos animales muy distintos que no se cruzan entre sí.
8: ¿Que no se cruzan?
4: No, señor, no se cruzan.
8: ¿Tú te quieres apostar un peso que te demuestro que sí se cruzan?
4: ¿Cómo me lo va a demostrar, Tres Patines?
8: No te ocupes, va el peso.
4: Va el peso.
8: Deposítalo.
4: Ya está depositado.
8: Y el mío también. Bueno, dime entonces, ¿qué número es perro?
4: El 15.
8: ¿Y gato?
4: 4.
8: Entonces perdiste, porque 15 y 4 se cruzan.
4: ¿Dónde se cruzan?
8: En el vedado, chico. Dame acá el peso que te lo gané.
4: Secretario, póngale 15 pesos y 4 centavos de multa por confundir la historia natural con la charada china.
8: Y la charada china no es una cosa de historia.
4: Sí, de historia, ¿no?
8: Y lo más natural es que se lo sepa todo el mundo.
4: Pues siga, señor Laguna. Sí. Quedamos que usted le propuso a Nananina que casara a Lulú con Tribilín, ¿no es eso?
10: Sí, señor juez, sí. A condición de que me diera una de las crías. Porque usted sabe que esa es la costumbre. Y que el padre, en esa clase de contratos matrimoniales, tiene derecho a uno de los cachorros. ¿No es así, señor juez?
4: En efecto, creo que el código perruno dice algo de eso.
8: Sí, cómo no, chico, el artículo 115.
11: No te despegues.

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0: la radio te informa la hora. Son las 9.
1: Las 9.
0: Y 4 minutos.
2: 4 minutos.
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0: La radio te informa la hora. Son las 12.
1: Las 12.
0: Y 2 minutos.
2: Y 2 minutos.

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0: pasó? Te saluda el que controla DJ Casanova, romper ahora con lo mejor de reggaetón. Si eres fanático de reggaetón, te vas a dar una cura bien duro con este show, ya que llegué de Medallo Virá hoy allá. El reggaetón es otra cosa. Estuve rompiendo varias discotecas allá y vamos a darte un poquito de ese flavor de los clásicos, de los palos de ahora y también algunas cositas que están sonando bien duro allá. Así que prepárate y vamos a darle duro.
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1: Oye, rompimos con la primera mezcla y a esta no le vamos a bajar. Estamos rompiendo en el show de DJ Casanova, el que controla, y quiero que me tires por las redes sociales @ DJKAZZANOVA. Vamos a comenzar lo slow, algo romántico, de la bichota Karol G, que está rompiendo con su World Tour. De hecho, añadieron más fechas.

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6: Oye, me siguen pidiendo los reggaetones clásicos. Es que cuando suena ese reggaetón clásico, la gente se prende. Es como que se inyectan. Vamos a azotarte con esta de Yagi Maki junto a Arcángel y de la Ghetto. Se llama Aparente.

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canciones que más duro están azotando tu radio esta semana. Oye, y la niña de Jay Wheeler volvió a romper el internet. Tuvo a Quevedo en un podcast que él tiene y la niña le dijo una mala palabra a él, que la mamá tuvo que venir rápido a llevársela. Una loquera. Bueno, otro que también estuvo de loquera en Medallo es Mike Towers, que fue el artista sorpresa en el Festival La Solar. Yo estuve allá abajo para eso y eso, mano, cuando cantó esta canción, eso se fue abajo. Se llama

subiendo como espuma ese tema, ocupando la posición número 3 esta semana en el Top 5 Countdown del show de DJ Casanova, el que controla, y Shakira nuevamente va a ser el official soundtrack de la FIFA 2026. Mucha gente se ha quejado porque ya lo hizo la última vez, pero vamos a hablar claro, Shakira la conoce el globo entero. Entonces, cuando tú estás hablando de este tipo de cosas, que hay países árabes, países africanos, latinoamericanos, europeos, Shakira's a perfect fit. Bueno, vamos con otro que está rompiendo, pero rompiendo bien duro, representando a Medallo, a Ryan Castro, que de hecho ganó la encuesta la semana pasada del artista que más duro está representando a Medallo. Aquí está junto a Capo, se llama La Villa.

posición número uno en el Top 5 Countdown del show de DJ Casanova, el que controla. Nos vamos para atrás en tiempo, en esta ocasión con dos dúos, no solamente un dúo, dos. Estoy hablando de Magnate y Valentino junto a Héctor y Tito. Este tema se llama Gata Celosa. De hecho, la toqué la semana pasada cuando estuve ahí en Medallo en la discoteca, papi, y eso se fue abajo. Este tema todavía

se lo dije, que ese tema va duro. Como este, nuevamente posicionado número uno en el Top 5 Countdown del show de DJ Casanova, reventando tus bocinas. Jory Boy, el de la J, baby, junto a Chencho Corleone, se llama Inco.

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3: Alright, llegó el Colorado comenzando el party con lo mejor de la música latina urbana. Desde ya comienzo a reportar la sintonía en mis redes sociales. 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Vengo bajando pesado con Karol G, Baitower, Nati Natacha.

en tu radio con el Party Mix. Gracias a todos por la sintonía, mi gente de España, Aruba, República Dominicana, Venezuela, Isla Margarita, Puerto Rico. En fin, un party global bien activado en tu radio. Sigue reportando tu sintonía en mis redes sociales, Instagram, Facebook, @DJRedDeColorado.

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0: Seguimos el party ahora con Salsa.

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y Manuel Turizo sonando en tu radio. Esto es el Party Mix. Vamos al cambio. Un poquito de salsa urbana. Sigue reportando tu sintonía en mis redes sociales, arroba DJ Red del Colorado. ¿Conoce a alguien que está celebrando el cumpleaños este fin de semana? La soltería, el divorcio. ¡Ey! Eso no se celebra todos los días. Tírame mis redes para felicitarlos. Dale volumen. Disfrutas del party número uno mundial en tu radio.

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mi canal de YouTube, Alex Sensation Music, y la música para que veas el live. Escúchame, Full HD, la Mega en Nueva York, la Mega en Puerto Rico, el Nuevo Sol en Miami, Orlando, Tampa y también en Los Cayos.

0: Willy Tobano, que en paz descanse Willy Colón. Lo extrañamos mucho al maestro Willy Colón. Bueno, Día de las Madres mañana, ¿no? Mañana domingo, Día de las Mamacitas. Aunque todos los días es el Día de las Madres. Every day is Mother's Day. Pero mañana ya tú sabes. Sácala, llévala al cine. Dale mucho amor a tu mami si la tienes aquí. Dale mucho amor, muchos besos. Mímala mucho. Gracias por la sintonía, ya calentando motores. Esta noche viene el gran Lenier. Mi hermano Lenier viene por ahí a cantarle a las mamis. ¿Cómo te pago? Ah, esa canción me da en el corazón. Un abrazo para mi hermano Lenier, que ya viene de camino. También hoy debutando aquí, de Colombia, por primera vez. Súper pegado este muchacho. Me encanta su voz, como canta. Y lo van a tener hoy en vivo aquí, Maisac, desde Colombia, mano. ¡Wow! ¡Una locura! Esto es un concierto para mamá. Y yo, la ñapa, yo soy la ñapa. Tienes el 3x1 ahí, 3x1. Saludito para mi hermano Eddie, que está de cumpleaños allá en Puerto Rico. ¡Happy birthday, Eddie! I love you, my brother. Dios te bendiga. Mucha salud. Saludito también de parte de la wifi Maribel, de parte de todos los babies, de parte de toda la familia. Feliz cumpleaños a mi hermano Eddie allá en Puerto Rico. Mi gente de La Perla. Maribel, vamos a hacer el live. Estoy viendo a ver si de pronto el primer fin de semana de junio, si lo tengo libre el primer fin de semana de junio, me voy para Puerto Rico a hacer el live allá en la terraza. Está caliente, está haciendo mucho calor. Maribel, está muy caliente el PR. Aquí está, muchachos. Miami está en candela. Saludito para Roberto Ponce. A todas las mamis de este planeta. Muchas bendiciones para todas esas mamis. Mira, entra rápido. Comparte el live con todo el mundo. Comparte el live. YouTube Alex Sensation Music. Y también la música app. Ahí también lo puedes ver. Tengo las cámaras prendidas. Escúchame Full HD. Estamos en vivo a través de la Mega en Nueva York, New Jersey, Connecticut, Pensilvania. La Mega en la Isla del Encanto, Puerto Rico. El Nuevo Sol en Miami, Orlando, Tampa. Y mi gente en Los Cayos, The Florida Keys. Hoy les voy a tocar musiquita a toda la mami. Lo que la mami pida. Si quiere dedicarle una canción a su mami, entre al chat, ponme los nombres ahí. Si quiere saludar a su mamá, ponme los nombres de su mamá ahí. All right. Hoy es Mother's Day Live. Desde Ponce. Javier, dímelo, Javier. Gozando, mi hermano, aquí ya. Claro, la gente de Charlotte, la familia Tinoco. Hoy se bebe. Happy birthday para Kelly en Glenridge. La gente también que está de cumpleaños. Los que están de cumpleaños hoy y mañana, feliz cumpleaños. Happy birthday. Happy birthday, Alex. Disfrutando contigo. Mi hermanito DJ Mark Anthony. Happy birthday, Mark. ¿Quién más por aquí? Todas las madres desde Brooklyn. Luis Alvarado, mi gente de Crash Boat. Happy Mother's Day para todas las madres, en especial para Elvia Guerrero en Ecuador, de parte de Carmen. Felicidades a mi mami Iliana, de parte de Tatica. Felicidades, Iliana. La gente de Deltona. Saludito para Loida, de parte de Claudia, su hija. Ponme todos los saluditos, entra al chat, comparte el live. Ave María. Llega rápido, que esto es live. Esto no es pregrabado, esto no se queda en YouTube. Esto es live para el pueblo. Live, en vivo y en directo. Orgánico, siempre orgánico, siempre.
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0: Vamos a la bachata. Sentimiento. Una mezclita de bachata de la nueva y de la vieja.

0: hoy sí, lo que están bebiendo conmigo, salucita, salucita, me guarda, deja ver por aquí. Sí. Ok, mira, tengo la barra, tú sabes que los sábados también tengo open bar, pero hoy tengo un open bar especial para las ladies, para las mamis, ¿no? Tenemos open bar para las mamis. All right, deja ver por aquí. Ok, ajá. Voy para allá. Entra YouTube Alex Sensation Music, ¿ok? Para que veas el live. Uf. La música app también, ahí me puedes ver. Ok, déjame ver por acá. Ajá, ese es, ahora sí. Y acá. Ok. Es la cosa, ahora sí. Ajá. Ok. Muy bien. Eso es, ahora sí. ¿Se escucha bien? ¿Se escucha bien? Ok, estamos bien ahí. Beautiful, beautiful. La conexión perfecta, todo bien, ¿verdad? Déjame preguntarle a la gente aquí en el chat. La conexión está bien, se ve bien, se escucha bien. Wow, ok. Saludito desde el Perú para Norma Mercado, de parte de su hijo Christopher Ortiz y Lowry desde Puerto Rico, gozando conmigo. Muchas gracias. Felicidades para todas las mamacitas, en especial las madres de Brooklyn, de parte de mi hermanito Henry. Saludito para Mari. Felicidades de parte de Ronnie Soto, mi hermanito Ronnie Soto, que le acaba de dar una jipeta para el Día de las Madres. Felicidades, Mari. Oye, me da una vueltita. Ronnie, te botaste. Bueno, dándole la bienvenida. Este gran artista, hermano mío, tiene un lápiz, le dicen el lápiz de platino, o de oro, de platino, el lápiz de platino. Canta, tiene una voz increíble, hermosísima, el paquete completo de Cubita la Bella, la bulla para Lenier. Dímelo, Lenier. ¿Qué dice?
1: Pues gracias siempre, mi hermanito, por estar aquí contigo.
0: Qué lindo, mano. Bienvenido, hermano Lenier. ¿Cómo está todo, papi? Háblame de ti. ¿Cómo va todo?
1: Estoy muy contento. Mucho trabajo, muchas cosas lindas. Y contento que cada año venimos celebrando el Día de las Madres. Yo estuve aquí.
0: Papi, va.
1: Siempre, cada año, cuando Ale me llama y dice, vamos a cantarle a las madres.
0: Hay que cantarle a esas mamacitas, mano, porque sin las madres no estamos nosotros. O sea, sin ella no estamos nosotros.
1: Esa es la bendición de nosotros, Ale. La bendición.
0: Es el ser más querido, el más especial. Esas mamacitas hay que darles mucho cariño, hay que mimarlas mucho. ¿Qué es lo que más le gusta a la mami? Que le dé mucho amor.
1: Mucho amor. El dinero después, pero el amor primero.
0: Sobrecito.
1: Sí, la mamita es lo más grande del mundo, esa es la bendición de nosotros.
0: Eso es así.
1: Sin esa, nosotros no estuviéramos aquí vivos. ¿Verdad?
0: Oye, te veo. Oye, chico, ¿qué estás haciendo? Cuéntame, dame el truco.
1: No, haciendo un poco de ejercicio, tú sabes. ¿De vez cuando?
0: Ay, ay, ay. Mira, Lenier, vamos a hacer algo. Mira, tengo por aquí varias canciones. Tu público está aquí pendiente, están ready para el party que les tenemos para todas las mamacitas. Mi hermano Lenier, conéctate rápido. Conéctate YouTube Alex Sensation Music y también en la música app para que veas el live. Vamos a comenzar con la canción al principio y al final. Hay que hacerla dos veces porque tú sabes que las mamis, tú sabes, hay que cantársela dos veces a la mamá. Esta canción, con mucho cariño, para todas las madres del mundo. Felicidades para todas esas mamacitas de parte de
1: Lenier y Alex Sensation.
0: Qué lindo. ¡Wow! En vivo, Lenier.

0: Esa canción se quedó ahí de por vida ya, Lenier. De por vida se quedó esa canción.
1: Son canciones que uno escribe en la vida, Ale. Y después uno dice, ¿esto lo escribí yo? Tú mismo te preguntas.
0: Tú mismo dices, esta canción la escribí yo.
1: Sí, tú mismo te preguntas y dices, ¿esto lo hice yo? Porque tú mismo no crees que la hiciste.
0: Qué
1: canción bonita como esta.
0: Esa canción.
1: A la madre.
0: Aparte, pues, o sea, uno siente lo que dice esa canción, literal. Uno siente, le llega esa canción, le llega al corazón a uno así de una vez. Porque es una canción tan linda, la letra tan sincera, tan bonita. Eso se quedó de por vida. Qué tema más hermoso, Lenier. ¡Wow! ¿Cómo te pago? Entonces yo le dije a mi mamá, mami, ¿cómo te pago?
1: ¿Qué te dijo? ¿Qué te dijo?
0: Me dice, dame $1,000,000 y salí corriendo. Mentira, mami, tú sabes que lo mío es tuyo. Lo que tú me pidas, lo que ella me pida es de ella. ¡Habla, toro! ¡Habla, toro! Oye,
1: habla, torito.
0: ¡Habla, toro! ¡Habla, toro! ¡Habla, toro! ¡Vamos en vivo con Lenier!
2: ¡Habla, pues, hey!
3: ¡Me haces el combo!

0: Esa canción
1: es para los toros. A ti nunca te han pegado los tarros, Ale.
0: ¡Olé!
1: Nunca te han pegado los tarros, Ale.
0: Mami, yo no sé. Yo no...
1: dime hoy. A cualquiera le han pegado los tarros.
0: Mami, de pronto en la high school. De pronto.

0: siempre agradecido con él.
1: No quiero mañana, mira. Quiero decirle a todos los oyentes tuyos aquí que mañana tengo un concierto bien grande en Las Vegas. Mañana estamos en Las Vegas para todos los latinos y los cubanos que siguen la música de Leniel.
0: Claro.
1: Día de las Madres, cantando la canción de las Madres a toda mi gente linda en Medusa.
0: Medusa en Las Vegas.
1: Medusa. Así wow. Que los invito mañana. Bueno, estamos llenos hasta, tú me entiendes, pero quiero invitarlos. Ahí nos apretamos. Todos los que quieran ir para allá.
0: Ahí nos metemos. Pero ahí cabemos.
1: Un lugar de dos pisos, así que tenemos espacio bastante. Mi gente, La Vega, ya saben. Concierto mañana de Leniel en Medusa.
2: Mr. Worldwide.
0: Oye, está.
2: Leniel.
1: Está
2: ganando,
1: ¿eh?

0: Y esta que dice así. Un besito, mami. Dámelo aquí, dámelo.
1: Hoy quiero.

0: tú sabes. Tenemos el Miami Bash en 21 días. 21 días para el Miami Bash. Sábado 30 de mayo en el Kaseya Center. Farruko va a estar ahí con nosotros. Está confirmado. Está confirmado, Bebecito. Nuestro hermano Oniel, el Bebecito, confirmado. Ayer lo confirmamos. Ya viene.
1: Y tú no me has confirmado a mí todavía.
0: Pero era la sorpresa. No la dañe, chico. No la dañe. No la dañe. Lenier, la invitación formal para que esté en el Miami Bash el 30 de mayo. La invitación formal para tenerle todo ready allá.
1: 100%.
0: Tú sabes que Miami no puede... No,
1: no. Tiene que darle un poco a los cubanos ahí, porque si no, tú sabes que Miami se pone celosa después.
0: Tiene que representar allá. Papita frita, pura papita frita. Mira, sábado 30 de mayo, Kaseya Center, Miami Bash. Compra los boletos en Ticketmaster.com. Viene, también está Ryan Castro, está Arcángel, La Maravilla, Austin, La Caballota, Ivy Queen, W, El Sobreviviente, Wisin. Y por ahí para abajo. Y por, bueno, un montón de artistas. Viene gente de Zona, viene Gracie, viene Chimbala. Bueno, todo el mundo viene. Una locura. Una locura, ya tú sabes. Mi hermano Lenier va a estar en la casa. Dice así.

0: Todo show por allá pronto.
1: Mucha gente linda allá en Fort Myers.
0: Sí.
1: Hermano Lenier, bueno, mañana domingo, el Día de las Madres, Lenier va a estar en Las Vegas. Tiene un concierto en Las Vegas, en Medusa. Así que la gente que está conectada, hay gente de Las Vegas conectada. Sí.
0: Nos vemos mañana, mi gente de Las Vegas. Por allá vamos a dar un concierto precioso para todas esas mamitas que están ahí. Hace un año no voy a Las Vegas a cantar y
1: wow,
0: creo que vamos a hacer algo precioso mañana.
1: Un saludito para todas las mamacitas, todas las madres del mundo. Felicidades en este fin de semana, el Día de las Madres. Gracias a mi hermano Lenier por venir a acompañarme. Qué honor, qué belleza siempre tenerte aquí, Lenier. Te quiero mucho. Tú sabes que eres familia. Nos despedimos con la canción, ¿no? Vamos a hacerla. Para todas las mamis, hay que despedir con esta canción, dice así. Lenier, en vivo. Happy Mother's Day.

0: esta noche. Rompen Las Vegas mañana. Ven para acá, ven para acá, ven para acá, ven para acá, ven para acá. Mira, mañana en Las Vegas y esta noche tiene un party, un privity, tiene un privity.
1: Sí, hoy me acabo de comprar un restaurante. Ajá. Que se llama La Mesa.
0: Ah, chico, pero
1: tengo que invitarlos.
0: ¿Dónde queda? ¿Dónde
1: queda? En Kendall, en un lugar precioso, bien grande. Y esta noche voy a estar compartiendo, voy a hacer un concierto íntimo por las madres. Está soldado, estamos llenos. Y quiero invitarlo a todos que pueden ir a comer ahí cualquier día también.
0: La Mesa.
1: La Mesa de Kendall. Tú preguntas por mí ahí, por el dueño aquí, Lenier, ya tú sabes, va a pasarla rico ahí.
0: Ya yo sé dónde voy a ir a comer gratis.
1: Claro que sí, claro que sí. Entonces mañana nos vemos en Las Vegas con mi hermanito Jaycee Promotion y Sencilla Conexión. Nos vemos mañana en Las Vegas en Medusa. Ya ustedes saben.
0: Una
1: concierto
0: bulla.
1: El flaquito de Cuba, papi.
0: Una bulla para Lenier. I love you, brother. Te amo. Rompe esta noche, nos vemos, ya tú sabes. Sí, de una. Mañana te escribo, Lenier, papi, Lenier. Qué lindo esa canción, mano. Mami, ya, eso para toda la mamacita. Primo, gracias. Bendiciones. Oye, para todas las mamis, ahí tenían a mi hermano Lenier. Esa canción se quedó ahí para siempre, esa canción, mano. Wow. ¿Cómo te pago? Live. Graben eso. Grábenlo. ¿Qué más quieres escuchar? Estamos celebrando el fin de semana del Día de las Madres. Un live para las mamis. Por ahí viene mi hermanito Maisac. Primera vez aquí con nosotros desde Colombia. Súper pegado. Mi hermanito Maisac. Ya llegó Maisac. Ya llegó. Oye, ¿verdad? Están llegando rápido, muchachos. Están llegando rápido. All right, conéctate YouTube Alex Sensation Music para que veas el live. Y también lo puedes ver en nuestra aplicación, La Música App. Tengo las cámaras prendidas full. Mira qué bonito se ve. Mira la vaina cómo está de bonita. Y le tengo un juguete nuevo. Tengo un juguete nuevo. Espérate. Déjame sacar el juguete nuevo. Espérate. Tengo un juguetito nuevo aquí. Espérate. Cónchale, no lo usé con Lenier. Lo hubiera usado con él. Espérate. Tengo un juguete nuevo. Mira esta vaina. I got a new toy. Déjame prenderlo. Ok, ya lo prendí aquí. Déjame prender. Prendelo acá. Prendelo. Prende. Ok, ahí está. Ok. Da la vuelta. Ok. Ahora sí. Tengo un juguetito nuevo, mi gente. Déjame ver. Ahora sí. Ok. Déjame ver. I got a new toy. Mira esa vaina, mira esta vaina, qué bacanería. Tengo un juguetito nuevo. New toy. Esto es para que el artista, cuando llegue el artista, él pueda coger el micrófono y él mismo, tú sabes, hacerse la cámara, él. Selfie mode. Selfie. Ahí está. Alright. Es el juguetito nuevo. So cool. Let me put it right here. Hold on. Déjame ponerlo acá a ver cómo se ve acá. Sígueme. Ok. Alright. Estamos en vivo. YouTube, Alex Sensation Music y La Música. Estamos en vivo, live. Ahora con Maisac. Cuando venga Maisac, se lo va a pasar para que él juegue con él. ¡Juguetito! Aquí tenemos todos los juguetes, aquí en el estudio. Este estudio está equipado. Juguetito nuevo. All right, déjame entrar ahí a saludar a la gente del chat. Mucha gente en el chat. Déjame saludar a la gente aquí en el chat rapidito. Alex, saludito para mi mamá Matilde Saracho de parte de mi hermano Dani Luna. Felicidades a todas esas madres. Espero que le haya gustado ese concierto con mi hermano Lenier. Con mucho cariño para todas esas mamis. Alex, saludito para mi mamá, mi querida madre, Rosalba. Rosalba Sensation, Rosalvita, mi mamá. Bendición, mami, mis hermanas. Nancy, Yarledi, Nuri, todas las madres de mi vida. Y en especial a mi hermosa wifey, mi querida hermosa wifey, Diana. Está aquí conmigo, ahora viene. Mañana todo el día la voy a pasar con con ella, disfrutando, compartiendo con todas esas mamacitas. Muchas bendiciones. Esto va para ti, mami, para ti.

0: Live para todas las madres. Estamos celebrando el fin de semana de las madres. Para todas las mamacitas, muchas bendiciones, mucha salud, mucho amor de parte de
1: Alex Sensation.

para todas esas mamacitas. Mami, bendición. Oye, este live está muy rico. Esto está muy rico. Ya vino Lenier, le cantó a las mamis. Mi hermano Lenier, me encanta esa voz que tiene él, esa voz. Yo, y esa letra, muchacho. Y la cantó dos veces para las mamis. Espero que la hayan grabado. Grábenla. All right, por ahí viene primera vez desde Colombia, Maisac. Súper pegado, mano. Súper pegado este muchacho. Le tengo el ojo puesto hace tiempo y está aquí en Estados Unidos. Está haciendo una gira promocional y le dije, vente para aquí, para live, vente para acá que aquí te voy a recibir. ¿Sabes cómo somos aquí? Aquí todos bienvenidos. All right. Voy a parar este live. Tienen que salir ahora. Tienen que salir de este live y entrar de nuevo, buscar la parte 2. Voy a iniciar ahora la parte 2. Live para las madres, part 2. ¿Ok?